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12 y 2 minutos. 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

0: Buenos días, Maturín. Buenos días, Monagas, y a toda la gente maravillosa que sintoniza la señal de nosotros, Radio 101.3 FM. Hoy es el lunes 14 de septiembre, un día hermoso para encontrarnos, para acompañarnos y compartir una mañana llena de información, de buena música y, por supuesto, de muchas reflexiones. Les saluda Marinés Rivas junto a mi querida compañera de cabina.
1: Por acá le saluda Gleivis Malpica. Gracias, Marinés.

0: Qué gusto saludarte y darles la bienvenida a todos nuestros oyentes a su programa de cada mañana, Café con Leche. Preparen sus tazas, pónganse cómodos en casa, en el trabajo, en el vehículo, porque la agenda de hoy viene recargada de contenido hecho con el corazón para todos ustedes.
1: Así es, Gleivis. En la edición de hoy tenemos un menú súper variado. En Agora Matutina recorreremos la historia y el civismo detrás de la arteria vial más extensa e importante de nuestra ciudad. En el dato extra cremoso les contaremos de dos grandes celebraciones de este fin de semana: el Día Internacional del Chocolate y el Día Mundial de la Arepa.
0: ¡Ay, el Día Internacional del Chocolate! ¡Dios mío!
1: ¡Delicioso!
0: Y en nuestro segundo segmento, pues en plena evolución, abordaremos un tema clave de salud mental y empatía social. ¿Qué es realmente el trastorno obsesivo compulsivo, TOC? ¿Y cómo ser ciudadanos más tolerantes y respetuosos? Todo esto acompañado, como siempre, de la mejor selección musical y los canales abiertos para leer sus mensajes y comentarios.
1: Así es, les recordamos que estamos acompañadas por un equipo de lujo que hace posible nuestra transmisión. En la dirección general, el licenciado Leonardo Zurita. En la producción general, María Victoria Méndez. En la coordinación, Luis Brito. En el control máster, el DJ Junior Pérez.
0: Y bueno, de esta manera arrancamos oficialmente con este Café con Leche cargado de energía positiva de este lunes 14 de septiembre. Vamos a ir a una breve pausa.
1: Vamos a enviar un saludo muy especial a nuestro amigo Andrés Díaz, que como siempre se encuentra en sintonía de Café con Leche.

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1: 7:22 minutos de la mañana y entramos en Agora Matutina, cultura, pensamiento y ciudadanía. Y hoy en nuestro segmento traemos un tema que toca de cerca la identidad urbana de nuestra querida Maturín, Gleyvis. Si le preguntamos a cualquier maturinés cuál es la arteria vial más imponente, moderna y extensa de la ciudad, la respuesta

0: ¿cuál crees tú que sería? Es casi unánime.
1: Totalmente, Marina, y es que hablamos de la majestuosa avenida Alirio Ugarte Pelayo. No solo es reconocida como una de las arterias viales más largas y transitadas de Maturín, sino que ella representa la gran puerta de entrada y salida hacia el norte del estado Monagas y el oriente del país.
0: Así es, esta avenida conecta el centro norte con el desarrollo comercial, residencial e industrial de toda la ciudad. A lo largo de sus kilómetros de recorrido alberga centros comerciales, hay clínicas, hay un sinfín de urbanizaciones, hay instituciones educativas, hay también centros empresariales que por supuesto dinamizan la economía local todos los días.
1: Y algo relevante para la memoria ciudadana, Marina, es el origen de su nombre. Y es que rinde homenaje a Alirio Ugarte Pelayo, y yo, como siempre, al señor Alirio Ugarte Pelayo, destacado abogado, periodista, político y diplomático venezolano de mediados del siglo XX, quien presidió pues la Cámara de Diputados y dejó una huella en la historia política del país.
0: Más allá del concreto y del flujo vehicular, la avenida Alirio Ugarte Pelayo es un reflejo del crecimiento acelerado que vivió Maturín con el auge petrolero y comercial. Entendiendo pues sus avenidas, es también entender cómo se ha expandido nuestra ciudadanía y la importancia, por supuesto, de cuidar, de respetar y de mantener nuestras vías públicas para una movilidad urbana cada vez más ordenada y humana.
1: Así es, así se hace ciudad, conociendo nuestra historia, valorando nuestros espacios, impulsando el

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1: Así es, 7:35 de la mañana y llegamos a nuestro segmento informativo. Y vamos a comenzar desde ya con materia internacional.
2: Del Spree le amenaza autonomía universitaria, anuncia que la policía podrá entrar en los campus. En un discurso transmitido en sus redes sociales, el presidente declaró: la autonomía universitaria no está por encima del orden público, ni significa autonomía en materia de orden público, ni convierte a los campus en territorios sustraídos de la Constitución, de la ley o de la autoridad legítima del Estado. De igual manera, declaró que se establecerá un protocolo nacional para distinguir entre las protestas pacíficas y aquellas acciones que su gobierno considere violentas, peligrosas, flagrantes o que alteren el orden público de manera extraordinaria.
1: BRICS, Irán respalda el rechazo a las sanciones unilaterales y respalda a Cuba. Esperamos que a través del camino tomado por los países BRICS se resuelvan muchos de los problemas creados por Estados Unidos en la región mediante la intimidación y la imposición de sus exigencias a través de la presión, añadió el presidente de Irán, Masoud Pezeshkian, quien ha resaltado las mejoras en la colaboración entre las naciones miembros y otros países que están interesados en unirse a la agrupación al evaluar la participación de Irán en la cumbre de los BRICS que tuvo lugar este fin de semana en Nueva Delhi.
2: Putin valora la disposición de China e India para mediar en el conflicto ucraniano. El presidente de Rusia, Vladimir Putin, ha recibido positivamente la iniciativa de sus homólogos chino y el primer ministro de la India, Narendra Modi, para facilitar una solución al conflicto ucraniano. Según el portavoz del Kremlin, Dmitry Peskov, durante los contactos en Nueva Delhi, Xi Jinping y Modi mostraron un gran interés en el problema ucraniano y expresaron su disposición a contribuir a su resolución si fuera necesario.
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1: Manifestantes de España piden el fin de bloqueo de Estados Unidos contra Cuba. Miles de manifestantes en la ciudad de Bilbao, España, corearon con fuerza el lema "Ojalá Cuba sin bloqueo" en una marcha celebrada poco antes de un concierto del trovador Silvio Rodríguez en esa urbe. La cifra de participantes superó las 2.000 personas quienes recorrieron las calles de Bilbao en una movilización internacionalista contra el cerco económico y energético de Estados Unidos contra la isla.
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2: En materia nacional, autoridades inspeccionan la operatividad de la central hidroeléctrica El Guri. El Estado Mayor Eléctrico supervisó la operatividad de la central hidroeléctrica Simón Bolívar, conocida como El Guri, en el Estado Bolívar, como parte de un despliegue para la evaluación de los servicios públicos para resguardar el sistema que genera más del 70% de la electricidad del país. Durante la reunión, el equipo multidisciplinario analizó los avances en las diferentes áreas de trabajo, además de fijar estrategias conjuntas para optimizar la prestación de los servicios fundamentales en todo el territorio nacional y asegurar la soberanía del país.
1: Ministro Rodríguez, 27.000 instituciones están listas para iniciar clases este 14 de septiembre. Un total de 27.000 instituciones educativas están listas para iniciar este año escolar 2026-2027 a partir del lunes 14 de septiembre. Así lo reiteró el ministro del Poder Popular para la Educación, Héctor Rodríguez. En entrevista para La Iguana TV, Rodríguez destacó que ya hemos arreglado el primer año cerca de 100 escuelas. Este año escolar se

0: los canales oficiales de la Alcaldía de Maturín y la Gobernación del Estado Monagas. Por ahora escuchemos buena música y ya regresamos con más de Café con Leche.
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1: De la mañana, 7:48 de la mañana, y seguimos con más de Café con Leche por Nosotros Radio 101.3 FM. Llegamos a nuestro segmento En Plena Evolución.
2: Así es, un espacio pensado para crecer, comprender y construir una sociedad más empática y consciente, y hoy queremos abordar un tema de salud mental del que se

0: habla mucho, pero que con frecuencia se malinterpreta, y es el trastorno obsesivo compulsivo, conocido como TOC.
1: Así es, Marines. A veces escuchamos expresiones cotidianas como soy muy TOC con el orden. Pero en realidad el TOC es una afección mental seria que afecta profundamente la calidad de vida de quien la padece y se caracteriza por dos componentes claves, las obsesiones...

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7: 8:02. 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

0: Hora de café con leche por la señal de Nosotros Radio 101.3 FM. Recuerden que pueden seguirnos en todas las redes sociales como arroba Nosotros Radio FM. También pueden escucharnos desde cualquier parte del mundo por nuestra web nosotrosradio.fm. También los invitamos a que nos escriban, nos contacten a través del 0412-816-3334 y 0412-1013-168.
1: Así es, Marinés, y bueno, cuando estamos aquí al aire, yo siento como que tengo la energía a mil. No sé, estoy como eufórica este lunes por la mañana.
0: Claro que sí, por supuesto, aprovechemos la oportunidad para enviar un gran saludo a todas las personas que nos escuchan a esta hora por nuestro en vivo, por TikTok, a Neris Ramos, que hoy emprende un viaje maravilloso en el que estoy segura le va a ir excelente. Muchas bendiciones para ti, Neris, hoy y siempre. Saludos también a nuestra fiel oyente Sandra Flores, que se encuentra en Santiago de Chile. Un saludito muy especial a Luisa León, que también nos envió un mensajito. No he podido leer su mensaje, pero por acá sé que tengo un mensaje de
1: Mira,
0: ella.
1: Sabes que vamos a saludar también a los que pasaron, pues. Por allí estuvo Rosángel. Rosángel se acaba de ir ahorita. Mi querido hermano Hernán Carrillo, Richard, que está por allá por el municipio Sotillo, el señor Constanzo, por aquí también estuvo Oliver Briceño. ¿Sabes qué? Hoy a mí también me saludaron de Chile, de Santiago de Chile, Marinés.
0: Es que somos un café con leche internacional.
1: Ajá, viste, ahora sí, porque primero, bueno, también estuvo por aquí Pedro Ismael, pero primero este, yo mi... Pero entonces ahora, hoy, que me saludaron de Santiago de Chile, no están aquí mis amigos de La Pica, no están aquí mis amigos de La Línea, no están aquí mis amigos de Aguasay, no están aquí mis amigos de Santa Bárbara. ¿Dónde está la gente que me escucha en el estado Monagas? ¿Por qué? Porque vino una gente de Santiago de Chile. A todos los queremos, ¿vale? Regresen.
0: Claro que sí.
1: También a mi querida amiga Antonieta Quintero, le mando un fuerte abrazo y full buenas vibras para ella.
0: ¿Qué te parece? 8:13 minutos de la mañana, Gleivis. ¿Qué te parece si aprovechamos esta oportunidad, este valioso momento, para abordar un tema fundamental para la familia y la juventud de nuestro país? Y es el tema de la adolescencia. Es que la adolescencia es una etapa...
1: Ay, la adolescencia, mira, Dios mío. Gracias a Dios que ya pasé la adolescencia, ¿viste? Porque Dios...
0: La adolescencia es una etapa clave en el desarrollo humano, llena de, bueno, de descubrimientos y de profundos cambios biológicos, de cambios psicológicos, sociales y, por supuesto, de muchos cambios emocionales también.
1: Así es, Marina, y es que justamente vamos a ir a un punto esencial el día de hoy. Es cuando en esta etapa ocurre un embarazo no previsto. Se presenta, pues, un importante punto de inflexión. Es una situación que impacta de manera directa la salud física, mental, mental, psicológica, social de la madre, ¿no? De la madre, en este caso, adolescente. Así como su proyecto de vida, su desarrollo educativo y el bienestar de sus futuros hijos. Es así tal cual, un punto de inflexión.
0: Y es que ante esta realidad, de la Organización Panamericana de la Salud proclamó la Semana de la Prevención del Embarazo en Adolescentes. Es una iniciativa regional en América Latina y el Caribe orientada precisamente a sensibilizar, a movilizar y, por supuesto, promover políticas y servicios que apoyen la prevención en nuestras comunidades.
1: Uno de los objetivos centrales de esta semana es justamente generar esa conciencia sobre el impacto integral físico, emocional, económico, social que tiene la maternidad temprana, y no solo para las jóvenes, sino también para todo su entorno social.
0: Además, se busca garantizar y promover el acceso oportuno a servicios de salud sexual y reproductiva. Esto abarca desde la educación sexual integral hasta la orientación, la consejería y el acceso a métodos anticonceptivos. Fundamental en todas las adolescentes que se les hable desde bien tempranito sobre los métodos anticonceptivos y que se les aconseje cómo tiene que ser.
1: Totalmente, y es que la clave está en el empoderamiento, brindarle a los adolescentes y jóvenes la información y las herramientas necesarias que le permite tomar decisiones conscientes y planificar pues

0: con libertad y responsabilidad su proyecto de vida.
1: Claro que sí, bien importante todo esto, señores. Hay que hablar claramente con los jóvenes, con los adolescentes. Si usted como padre o madre que nos está escuchando en este momento no sabe cómo abordar a su hija o hijo para hablar de estos temas, si está pasando, si está justo en la etapa adolescente, créeme que hay muchos especialistas, muchas personas capacitadas en todos los centros de salud. Siempre hay un departamento de planificación familiar. Usted puede acudir con total confianza, llevar a su joven o a su chica o chico, adolescente, y con seguridad ya les explicarán todo lo que este jovencito necesita aprender y saber con respecto a el embarazo en adolescentes.
0: Totalmente, y es que últimamente podemos observar que la juventud, la adolescencia, incluso los niños y las niñas están expuestos frecuentemente a través de las redes sociales a contenidos que muchas veces no son para su edad. Sin embargo, bueno, si ya... se está como fracturando ese tabú social de la sexualidad humana, ¿por qué no tomar las riendas como papá o como mamá o como responsable de un hijo o de un adolescente, un joven, de pues explicarle con total sinceridad cómo prevenir este tipo de situaciones? Porque como bien lo indicamos, no es yo no sé, yo pienso, no es un error, o tal vez sí. Pero el error, o sea, los niños no son un error. El error es no informar, el error es no prevenir, el error es justamente dejar pasar tantas situaciones donde tú puedes sentar a tu hijo y decirle, mira, ve, esto es así, así, así, tú necesitas tener una estabilidad para tu poder mantener a un niño, porque así como se me complica a mí mantenerte a ti, pues a ti se te va a hacer más complicado porque tú no tienes todavía un título universitario, no tienes un trabajo estable, no tienes una casa, no tienes cómo mantener a una criatura que va a necesitar de ti el resto de la vida. Entonces es bastante complicado este tema, ¿verdad?
1: Además de eso, Clavis está... Okay, tú lo estás...
0: me pongo claro, porque
1: tú lo abordas por el lado económico, pero
0: no,
1: es que también
0: pero es
1: hay que entender...
0: es todo, lo emocional es todo, Marinés, porque exacto. Yo por lo menos, porque yo viví esta situación con mi hermana, entonces mi hermana fue un embarazo adolescente y fue un impacto totalmente... No es tanto lo... O sea... No es directamente el tema económico, aunque sí, ¿por qué? Porque somos bastantes hermanas y la apoyamos y todo esto. Sin embargo, el impacto social que tuvo ella, el impacto psicológico de que ya ahora no eres solamente tú, sino que es una vida que depende de ti, que tú tienes que cuidar, que tú tienes que educar. Ese es el miedo que a mí me da de tener bebés, ¿sabes? ¿Por qué? Porque es que tú eres responsable de que esa personita sea un buen ciudadano, sea una buena ciudadana, tenga las capacidades para afrontar el mundo que está ahorita tan convulsionado.
1: Totalmente, señores.
0: Me pongo eufórica con este tema,
1: así que,
0: ¿vale?
1: Bueno, aprovechemos la oportunidad pues de esta semana, precisamente, que es la semana de la prevención del embarazo en adolescentes, para instruir a nuestros jóvenes sobre la importancia de prevenir, de evitar un embarazo durante esta etapa de la vida, que definitivamente es una etapa que se debe aprovechar de la manera más sana posible. 8:19 minutos de la mañana, momento de escuchar buena música y ya regresamos con más de Café con Leche.

0: y le sale la pasta de cacao, cacao puro. Entonces después eso yo lo agarraba y lo mezclaba con cacao en polvo que compraba y hacía unos tremendos helados de chocolate. Ay, mis helados de chocolate eran divinos, definitivamente.
1: Qué interesante.
0: Ay, chamo.
1: ¿Sabías que también?
0: Tiempo, yo también trabajaba de más, me lo pasaba negrita. Ahorita trabajo bastante, pero por lo menos aquí no pega tanto sol.
1: Hay otro día en el año en el que también se celebra el chocolate y es el 7 de julio. El 7 de julio también es considerado el día del chocolate. Esta otra fecha precisamente pues promueve la Organización Internacional de Productores de Cacao. Pero bueno, lo cierto es que ¿A quién le molesta que celebremos dos veces al año a este delicioso manjar?
0: Siempre y cuando tengamos chocolate para celebrar, todo bien. Lo podemos celebrar más de dos veces al año. Mira, por aquí preguntan que cómo es que se muele el cacao. Rucu, rucu, rucu. Exactamente así. Se agarra la máquina, rucu, rucu, rucu, rucu, y lo muele. Y bueno, es que... A nadie, como Marina, como te decía, a nadie le molesta celebrar dos veces esta. Y es que lo que más debe llenarnos de orgullo es que la historia del chocolate es en esencia la historia del cacao americano. Mayas, aztecas, ya lo consumían antes, hace más de 3.000 años, como un regalo divino, sirviéndolo así en una bebida amarga con especias. Con la llegada de los europeos se endulzó y se transformó en la joya gastronómica que conocemos hoy. Pero es sin duda un manjar histórico.
1: Así es, y las buenas noticias no terminan ahí en el conocimiento del origen de esta festividad, sino que pues también es importante saber que comer un buen chocolate, especialmente el oscuro, con un alto porcentaje de cacao puro, es un

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1: 8:41 de la mañana, ya estamos casi que terminando el programa del día de hoy.
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1: Bueno, vamos a entrar en nuestra sección del dato extra cremoso, y es que para llenar de sabor y orgullo patrio nuestra mañana, además del chocolate, llega con el dato extra cremoso. Y con un motivo muy especial, porque precisamente este pasado sábado 12 de septiembre celebramos el Día Mundial de la Arepa.
2: Así es, Gleivis, una fecha que desde el año 2012 se celebra cada segundo sábado de septiembre para rendir honor a nuestra reina gastronómica. Pero para entender cómo la arepa llegó a la mesa de todos los hogares venezolanos de forma práctica, hay que viajar en la historia hasta las raíces ancestrales.
1: Así es, y es que su origen se remonta a miles de años atrás. Los pueblos indígenas que habitaban el territorio venezolano, como los cumanagotos, timotocuicas y caribes, procesaban el maíz pilado en pilones de madera y las cocinaban sobre budares de arcilla. De hecho, la palabra arepa proviene del vocablo erepa, que en la lengua de los cumanagotos significaba maíz.
2: Pero el gran salto tecnológico y cotidiano ocurrió por allá en el siglo XX gracias a la inventiva de un ilustre ingeniero venezolano, Luis Caballero Mejías. En 1954, Caballero Mejías registró la patente número 5176 para la invención de la harina de masa de maíz de preparación rápida. Fue la primera harina de maíz precocida del mundo.
1: Un invento extraordinario, ¿verdad? Hasta ese momento, preparar arepas requería horas de pilado, sancocho y molienda de maíz. Con su invento, bautizado inicialmente como la arepera, Luis Caballero Mejías industrializó el proceso y transformó la cocina venezolana para siempre, permitiendo que en cuestión de minutos cualquier persona pudiera amasar una arepa fresca.
2: Más tarde, esa patente fue adquirida por la que hoy conocemos como Polar para lanzar al mercado la conocida harina pan, masificando aún más la creación de Caballero Mejías. Por eso, al celebrar el Día Mundial de la Arepa, no solo celebramos nuestra tradición ancestral, sino también el ingenio de la ciencia y la ingeniería venezolana, señores.
1: Así es, un aplauso, por favor, para nuestro patrimonio, nuestra historia y el gran Luis Caballero Mejías, que nos facilitó la vida a todos los venezolanos. Pero vamos a abrir un pequeño debate aquí, Marinas. ¿Qué echas primero tú, el agua o la harina?
2: La harina.
1: Dios. ¿Y tú, Junior?
3: El agua y la sal.
1: El agua, ¿verdad? ¿Y usted, señor Lucho?
2: Él no amasa.
1: Él no amasa.
2: Lo pensó
1: el agua,
2: mucho, él no amasa.
1: El agua se echa primero. Pero bueno, yo porque no entiendo... ¿Cómo? Si pones... Explícame cómo haces una arepa, Marinés. ¿Cómo sientes entonces la harina?
3: Y así es más complicado.
1: Claro, no, que es más complicado.
2: Yo lo he hecho de las dos formas y las dos formas me funciona bien.
1: No, pero entonces, ¿cuál es más fácil para ti o cuál es mejor? ¿Cómo te vas a echar la harina primero? Porque si tú pones la harina primero, y me imagino que le pones la sal, ¿verdad?
2: Claro.
1: Ahí a la harina, y vienes y le vas poniendo agua, entonces ella se va haciendo como pelotitas, le vas poniendo más agua y entonces ahí tienes que ir dándole el punto. Y me parece súper complicado porque tú puedes poner el agua, la sal, para que se disuelva de una vez, tienes agüita salada. Y luego le pones la harina y vas midiendo, porque la harina...
2: Yo lo he hecho así.
1: Sí, pero es que la harina se infla, ¿verdad? Se pone durita y ya ahí tú amasas y la pones suavecita, pues. Pero, Dios mío, qué complicado poner la harina primero. Da mucho más trabajo.
2: Bueno, no sé, ya estoy acostumbrada a hacerlo de esa manera. Yo lo he hecho así. Lo he hecho así. A mí me gusta también nutrir un poquito más la harina, agregándole de pronto zanahoria rallada, semillas.
1: Pero incluso así es más fácil con el agua primero.
2: Bueno, de cualquiera de las dos formas, no sé. Para mí el orden de los factores aquí no altera el producto. Lo importante es comerse una buena arepa.
1: El orden de los tractores sí altera el conuco. Sí, eso es solamente... Ay, perdón. Eso es solamente en la sociedad, en la asociativa. En la unidad asociativa. Ahí es donde no se altera, pero de resto sí puede alterar. Si usted... ¿Y cómo te comen las caraotas? ¿Con azúcar o sin azúcar?
2: Con azúcar.
1: Ah, ¿y tú, Junior? con sal. Ay, con razón. ¿Y usted, señor Lucho, con azúcar o sin azúcar? Con azúcar, ¿verdad? Es que claro, imagínate la caraota. Y de hecho, es el único que se puede comer con azúcar. Porque díganme esa gente que entonces le echa azúcar a los frijolitos blancos de carita negra. ¿Le pones, Marines?
2: Sí, yo no.
1: Ay, querido Marines.
2: Son muy buenos, claro.
1: No, mira, esta persona que nos escucha desde allá, desde Santiago de Chile, se come las caraotas sin azúcar. No, yo respeto todas las posiciones de las personas en el sentido de comerse las caraotas con azúcar o sin azúcar, pero prefiero que sea con azúcar porque eres más feliz. Igual que prefiero que no te comas los otros granos con azúcar porque ellos están hechos para ser salados. Igual que respeto también que puedan alterar el orden de los productos para amasar la harina, pero déjenme decirles que si echan el agua primero les queda mejor. Pero bueno, ¿quiénes somos nosotros para juzgar?
2: Lo único cierto aquí es que la arepa es 100% venezolana.
1: Totalmente de acuerdo. Y bueno, así ya el año que viene, usted se acuerda que el 12 de septiembre se celebra.
2: No es el 12 de septiembre, es el segundo sábado de septiembre.
1: Ah, es el día que cae. Sí, es como el día de la madre, el día del padre y el día del niño.
2: El segundo sábado de septiembre. Y esto fue iniciativa de una asociación que se llama Venezolanos por el Mundo. Recordemos que hoy por hoy hay venezolanos en casi todos los países del mundo, y ellos decidieron pues unirse en una sociedad, en una crear como un grupo para promover el consumo de la arepa en todas partes del mundo. Y es que ¿quién no ha comido arepa hoy en día? Todo el mundo conoce nuestra deliciosa arepa.
1: Mira lo que me dicen por aquí. Las personas que le echan mayonesa a la hallaca. ¿Tú le echas mayonesa a la hallaca?
2: Es otro cuento, no, la verdad.
1: ¿Y tú, Junior? No, ¿verdad? No.
2: No.
1: Ahora, picante y casabe, sí.
2: De pronto, picante.
1: Picante sí, y casabe. Es que, ¿sabes qué? Una de las comidas de Aguasay. De Aguasay. El acure matado con piedra. ¿Sabes qué es eso?
2: No.
1: Acure matado con piedra, ¿no? Bueno, hay una mata. ¿Qué es? ¿De dónde se saca el picante? El chirelito. Entonces la gente agarra y pisa el chirel, le pone sal y te comes eso con casabe. Y eso es acure matado con piedra. Pero es riquísimo. Bueno, ¿qué te digo yo? Eso no, se come en Aguasay. No, nada. Usted lo agarra y si es mojado, mejor. Sabroso, payito. Saludos por aquí a Orbin Mai, que está conectado en el live de TikTok, también Raulito. Y bueno, más datos curiosos.
2: Bueno, yo creo que vamos a tener que dedicar...
1: Hacer una sección que sea los datos curiosos.
2: Un programa dedicado a la gastronomía venezolana para debatir todos estos temas de cómo o con qué se come las diferentes comidas venezolanas. 8:49 minutos de la mañana. Vamos a escuchar buena música y ya regresamos para despedir este delicioso café con leche. 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

0: 8:53 minutos de la mañana. Se nos acabó el tiempo, señores, acá en este delicioso café con leche, tu revista matutina de lunes a viernes de 7 a 9 de la mañana. Recuerden que pueden ver nuestra transmisión en vivo por TikTok, @maridecáceres y
1: @gleivismalpica. Y bueno, así, entre buena música, historia y datos sabrosos y reflexiones para el alma, llegamos al final de esta edición de Café con Leche. Por aquí, por la señal que nos une, nosotros Radio 101.3 FM, la única emisora en la que escuchas lo que eres.
0: Qué rápido se nos pasa el tiempo cuando disfrutamos en compañía de toda nuestra hermosa audiencia. Agradecemos infinitamente su sintonía, sus mensajes y por hacer de este espacio su espacio favorito de todas las mañanas.
1: Así es, recuerden llevar con ustedes el mensaje de hoy. Celebremos nuestras raíces, sintámonos orgullosos de nuestra historia y sobre todo practiquemos la empatía y el respeto mutuo en cada espacio que habitemos.
0: De parte de todo el equipo en la dirección general, el licenciado Leonardo Zurita, en la coordinación Luis Chino Brito, en la producción la licenciada María Victoria Méndez, en el control máster Junior Pérez y en la locución Marinés Rivas
1: y Gleivis Malpica. Nos despedimos con el cariño de siempre. La cita es para mañana a la misma hora, tomarnos otro buen café con leche. Cuídense mucho, mantengan la sonrisa y que tengan un día extraordinario. Chao, chao.

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7: 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Sí.
6: 9:04. 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

0: buenos días, amigas y amigos. Bienvenidos a este subprograma Consentido Deportivo a través de nosotros, Radio 101.3 FM. Escucha lo que eres. Nos pueden también sintonizar por la www.nosotrosradiofm@nosotrosradiofm. Bienvenidos a su programa deportivo Consentido de la mañana, Consentido Deportivo, de lunes a viernes, horario de 9 a 10 de la mañana, también por Instagram, Facebook, TikTok. Director general Leonardo Zurita, producción general de María Victoria Méndez, coordinación general Luis Brito, en los controles el Junior Pérez, en la locución Luis Lucho Rodríguez, certificado de locutor 7928 del Ministerio de Comunicaciones y productor nacional independiente 36643 del Ministerio del Poder Popular para la Comunicación e Información. Con nuevos ánimos estuvimos este fin de semana en el estado Sucre, en Carúpano, en donde, cumpliendo compromisos familiares, también aprovechamos para el que no podía faltar el baño de playa. Así que con nuevos ánimos, saludando a la gente de Carúpano, que quienes muy gustosamente nos atendieron siempre en base a el turismo y la atención. 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
0: 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Bueno, se nos fue Nili, concluyó su pasantía y esperamos el mejor de los éxitos para esta pasante de la carrera de comunicación social del Ministerio de la Universidad Bolivariana de Venezuela. Así que comenzamos nuestro acostumbrado programa con las efemérides.
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0: Deportiva del 14 de septiembre en Venezuela. Y es que en el año de 1967, el entonces precoz debut de Remigio Hermoso con

curioso, quiero comentar que para esa época 19 años era una edad adecuada. Hoy en día ya las organizaciones de grandes ligas, aunque tienen que esperar por su desarrollo, están asegurando jugadores desde los 11 años de edad. Así que, ¿cómo cambian los tiempos? En 1984, el debut de Álvaro Espinosa, el campocorto venezolano, dio sus primeros pasos en el béisbol de las grandes ligas al debutar con los Mellizos de Minnesota, iniciando una sólida carrera que posteriormente lo llevaría a destacar con los Yankees de Nueva York. En el año de 1926, inauguración del Parque Caracas, se recuerda el primer juego de pelota disputado formalmente en los terrenos del histórico Parque Caracas, una de las cunas principales del desarrollo y la masificación del béisbol profesional en la capital venezolana. En el año de 2008, el juego sin hit de Carlos el Toro Zambrano, aunque ocurrió en las grandes ligas con los Cachorros de Chicago ante los Astros de Houston, todo el país celebró de cerca este logro masivo, siendo uno de los contados juegos no-hitter lanzados por un serpentinero criollo en la historia de la Major League. Mientras que en el fútbol profesional, en 1993, natalicio de Robert Hernández, nace en Cumaná, Estado Sucre, el habilidoso centrocampista y extremo Robert Hernández, de amplio recorrido en la primera división de Venezuela, destacando su paso por el Caracas Fútbol Club y convocatorias con la Selección Nacional de Venezuela. En el año 1995, el natalicio de Alejandro Araque, nace en el estado Mérida, el guardameta Alejandro Araque, pieza fundamental en el fútbol local y campeón con el Deportivo Táchira. Y para concluir, en el año 2013, el debut de Fernando Amorebieta en el Premier League, el defensor hispano-venezolano hizo su debut oficial en la máxima categoría del fútbol inglés, jugando para el Fulham Football Club ante el West Bromwich Albion, convirtiéndose en el primer futbolista de nacionalidad venezolana en disputar minutos en dicha liga. Y vamos con la buena música con el Junior Pérez.

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1: Bien, de nuevo con su programa Con Sentido Deportivo y vamos ahora con los más importantes de la radio, nuestros patrocinantes.
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1: 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Y continuamos con la información deportiva y no podía ser de otra manera. Vamos a rendirle un homenaje a ese gran narrador deportivo de Venezuela. Fue uno de los grandes narradores deportivos de Venezuela, Delio Amado León. Honor para Delio Amado León, honor y gloria. Personaje con el cual tuve el honor, también la oportunidad de compartir cabina de transmisión en la Liga Profesional de Verano del Béisbol Profesional de Venezuela. Nació en Turmero, Estado Aragua, Venezuela, el 13 de septiembre de 1932. Fue un destacado narrador deportivo venezolano. Destacaba principalmente como narrador de béisbol, aun cuando también describía otros deportes como el boxeo y en menor medida el baloncesto. Inicia su carrera como pupilo del desaparecido narrador deportivo Francisco José Crocker, nada más y nada menos, mejor conocido como Pancho Pepe Crocker, en los años 50. Perteneció desde sus inicios para hasta el año 1995 al circuito radial de los Leones del Caracas, pasando posteriormente al de los Tiburones de La Guaira, hasta su fallecimiento. En televisión formaba parte del personal de narradores y comentaristas deportivos de Venevisión. Cabe destacar que fue uno de los editores de la revista Sport Gráfico, precursora del diario Meridiano, fundado por Carlos Rafael Carlito González, mi gran amigo. Con este último formó una asociación llamada Gondel. Cuando pasa a formar parte del circuito de los Tiburones de La Guaira en 1995, se le diagnostica cáncer pulmonar debido principalmente a su hábito tabáquico. Aun cuando en septiembre del año siguiente notó una considerable mejoría en su estado de salud, dos meses más tarde una neumonía minaría su resistencia, dejando de existir el 30 de noviembre de ese mismo año. Su homenaje póstumo fue uno de los más emotivos, tan solo superado por el de personajes como Amador Vendallán. El 29 de octubre del 2007 fue exaltado al Salón de la Fama del Béisbol Venezolano. Una de sus frases que lo inmortalizó en la... Que la bola se va y se fue. Es cuadrangular. Esa fue el perteneciente a nuestro gran Delio Amado León. Repito, honor y gloria. Y continuamos con música.

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1: Bien, comenzamos nuestras noticias deportivas y comenzamos con preparación suramericana. Los atletas de la Selección Nacional de Gimnasia realizaron una exhibición oficial del Centro Nacional de Gimnasia de cara a su participación en los Juegos Suramericanos Santa Fe 2026. Apoyo internacional del presidente de la Federación Internacional de Gimnasia, Morinari Watanabe, visitó el país y concretó una donación de implementos deportivos para potenciar la disciplina en La Guaira. Ciclismo a Shanghái. El pedalista del estado Táchira, Cleber Martínez, aseguró su cupo oficial para representar al país en el Mundial del Ciclismo de Pista que se celebrará en Shanghái. Y hablando de ciclismo, el equipo de Colombia se tituló campeón en la Vuelta a España y de la mano también y con el apoyo organizado y grande de nuestro Luis Aular, quien nativo de Nirgua, en el estado Yaracuy, hizo un aporte importante en el acompañamiento y la estrategia de esta selección, este equipo colombiano, quienes se titulan en la Vuelta a España. Honor también y gloria para nuestro Luis Aular. La Vinotinto femenina jugará ante Colombia. La Federación Venezolana de Fútbol anunció dos partidos amistosos de preparación de la selección femenina absoluta frente a la Colombia programados para el mes de octubre. La selección femenina sub-20 de futsal triunfa. El sub-20 tuvo un estreno exitoso en el campeonato suramericano al derrotar 2-1 a su similar de Bolivia. Homenaje a campeones venezolanos en la Major League, los Tigres de Detroit rindieron tributo a peloteros venezolanos campeones del mundo, destacando la entrega de obsequios personalizados a figuras como Gleyber Torres y Keider Montero. Andrés Machado brilla en Japón. El lanzador criollo alcanzó la cifra de 30 rescates en el béisbol profesional de Japón, ratificando su solidez como relevista en el exterior. Preparativos para la Vuelta a Venezuela en bicicleta. Atención ciclistas, del Ministerio del Deporte confirmó que la tradicional Vuelta a Venezuela se disputará en el mes de octubre, contando de 8 etapas e incluyendo una emocionante prueba contrarreloj en Valencia. El conteo rumbo a los Juegos Panamericanos Lima 2027, tras una sobresaliente actuación en los Juegos Centroamericanos y el Caribe, la delegación venezolana aseguró 12 cupos directos y un total de 216 medallas que impulsaran el ciclo olímpico. Anzoátegui Fútbol Club refuerza su plantilla. El club oriental anunció la incorporación del defensa Hermes Tractor Rodríguez para brindar la zona baja de cara a sus próximos compromisos competitivos. Definido el roster mundialista sub-15 de béisbol, la selección nacional de la categoría menor ultimó su lista oficial de jugadores para encarar al campeonato mundial de la disciplina. Movimientos en la Liga Fútbol y la Copa Venezuela, los equipos de Primera División Nacional continúan ajustando sus piezas y procesos de acreditación de cara a las instancias definitivas del balompié criollo. Y para concluir, el béisbol se consolida como el rey indiscutible. Las plataformas y la fanaticada nacional mantienen al béisbol en la cima de la preferencia popular, con los equipos locales calentando motores para la zafra de la Liga Venezolana del Béisbol Profesional. Falta menos, Junior Pérez.

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1: La temporada 2026 para Franklin Arias en AA cerró no solo con grandísimos números y rendimiento óptimo, sino también con par de reconocimientos por parte de Portland Sea Dogs, sucursales de los Medias Rojas de Boston. Si bien todavía queda algo de actividad en ligas menores, recordemos que el chamo de 20 años fue promovido a AAA el pasado 24 de julio y desde entonces también ha demostrado allí su calidad tanto con el bate como en el guante. Arias valioso, la cuenta oficial del conjunto de Portland nombró a Franklin Arias como MVP, jugador defensivo del año. Esto luego de la magnífica campaña que protagonizó en todos los sentidos. Es que el momento de su ascenso a AAA, el venezolano era el líder de su equipo en apartado de hit, anotadas, impulsadas y OBP, además de batear para 3.18 de promedio. 12 de sus 19 buenas cercas sirvieron para empatar y tomar la delantera del equipo. Así que de esta manera el equipo de Portland le rinde homenaje a este jugador venezolano. Mientras que en la Major League, Eugenio Suárez llega a 349 jonrones y roza un hito histórico para Venezuela. El impacto del venezolano trasciende los cuadrangulares, ya que su producción de carreras también lo acerca a marcas emblemáticas. Eugenio Suárez se convirtió en una auténtica pesadilla para el picheo de los cerveceros de Milwaukee. Durante la serie de este fin de semana, el toletero venezolano desató todo su poder ofensivo y quedó a las puertas de alcanzar una cifra redonda e histórica de su exitosa carrera. El antesalista solo necesitó un buen swing en la American Family Field para desaparecer la pelota y silenciar a los fanáticos locales con este imponente batazo de cuatro esquinas, el cual sumó tres valiosas carreras impulsadas a su cuenta personal. Así que Eugenio Suárez dando que hacer en el béisbol de las Grandes Ligas nuevamente, cada vez con un mayor crecimiento. Tiene que mejorar la cantidad de ponches que recibe y es uno de los factores determinantes en su ascenso. Sin embargo, lo que puede lo endereza con los cuadrangulares. Un movimiento audaz de cara a la recta final por el comodín. Los Cascabeles de Arizona designaron para asignación al jardinero cubano Lourdes Gurriel Jr. este domingo. En su lugar, el equipo llamó desde la sucursal AAA de Reno al utility venezolano José Fernández para reforzar el cuadro interior en un momento crítico. Entonces, el antillano se encontraba transitando el último tramo de una extensión de contrato valorado en 42 millones de dólares. Dicho pacto fue firmado tras la zafra del 2023 e incluía una opción del equipo de 14 millones para la campaña 2026-2027. 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
1: Y continuando con nuestro programa con sentido deportivo, a través de nosotros Radio 101.3 FM, escuchan Lo Que Eres. Vamos a referirnos ahora al fútbol, y es que David Martínez del FC Midtjylland, el extremo de 20 años, fue confirmado de manera oficial como nuevo jugador del equipo FC Midtjylland de Dinamarca. Firmó por 5 temporadas tras una operación valorada en 7.3 millones de euros, lo que le permitirá disputar la UEFA Conference League de Monagas. David Martínez, estreno de Keiber en la Madrid, el criollo hizo su debut oficial con el West Ham en la Championship de Inglaterra. Se convirtió en el cuarto venezolano en la historia en ver minutos en esa categoría. En tanto, en la Liga Fútbol, liderazgo del torneo, la jornada 6 del torneo clausura de la Liga Fútbol cerró con la Academia Puerto Cabello manteniendo el liderato de la tabla tras golear a su rival de turno, mientras que el Clásico Nacional terminó en un empate sin goles. En el fútbol internacional y fichaje de última hora, el mercado veraniego europeo, el cierre de la ventana de transferencia dejó movimientos multimillonarios reseñados por Meridiano. Braille Barcola fue traspasado al Liverpool por 125 millones de euros. Enzo Fernández definió su futuro y se convirtió en el nuevo jugador del Manchester City procedente del Chelsea. Gabriel Jesús, presentado oficialmente como nuevo atacante del Fútbol Club Barcelona tras una operación de 10 millones de euros. Ronaldo y Roberto Carlos, las dos leyendas brasileñas, causaron impacto internacional al transformarse en los nuevos dueños e inversores mayoritarios del club Inter de Limeira en Brasil, con planes de reestructurar sus canteras y el estadio. En el Mundial de Clubes Juvenil, desde el 31 hasta el 9 de septiembre, la Cena Abierta estuvo transmitiendo desde Córdoba FC y las categorías menores de El Real Madrid. Amigas y amigos, continuamos con la música a través de nuestro programa con sentido deportivo.
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1: Bien, continuamos con nuestro programa deportivo con sentido de la mañana, con sentido deportivo a través de nosotros, Radio 101.3 FM, escuchan Lo Que Eres. 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
1: 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Y nos referiremos ahora a la culminación, entonces, la semana próxima pasada, de la convención anual de la Liga Venezolana de Béisbol Profesional. Ya están definidas todas las condiciones de campeonato. Se estaba discutiendo únicamente por ya con una digamos consulta privada el manejo de antidrogas, y entonces vamos a referirnos entonces a estas condiciones de la ronda regular del 12 de octubre al 27 de diciembre del 2026. La serie del comodín se efectuará del 28 y 29 de diciembre de 2026 en caso de ser necesaria. Round Robin a partir del 2 de enero de 2027, el nombre oficial de la campaña llevará campeones del Clásico Mundial de Béisbol 2026. La cuota de importados aumentó de 6 a 8 jugadores extranjeros por equipo. Y hablando de la rivalidad entre los eternos campeones Leones del Caracas y el equipo Navegantes del Magallanes, el primer juego el sábado 24 de octubre del 2026 en el Estadio Monumental de Caracas, Simón Bolívar. El segundo juego se efectuará el 25 de octubre del 2026 en el Estadio José Bernardo Pérez. Así que vayan apartando sus entradas, no se pierdan de esta serie de ambos equipos, quienes siempre son los de mayor fanáticos en Venezuela, y a diario estamos entonces entrelazados en un diálogo de cuál jugó mejor, cuál es el bueno, cuál es el menos malo, y es por eso que el béisbol venezolano y también esa chispa de el venezolano le dan cada toque al béisbol profesional de Venezuela, de criollismo y también de fanatismo. Así que estén pendientes, por cuanto ya viene el béisbol profesional en Venezuela a partir del 12 de octubre, y nosotros estaremos llevándoles toda la información de lo que ocurra en esos encuentros para beneplácito de nuestra afición. También quiero comentarles que terminó entonces, llegó a feliz término los campeonatos de baloncesto que se estaban efectuando en el estado Barinas, donde Monagas participó. Este año no estuvo en los cuadros de honor, sin embargo nosotros estimamos y estimulamos el trabajo que viene haciendo la Asociación de Baloncesto del estado Monagas, y entonces a corregir en tuertos, a tratar de hacer mejores jugadores, a esa masificación del baloncesto. Sabemos que hay equipos ya definidos y que muy pronto se estarán llevando a efecto nuevos campeonatos nacionales, y es por eso que nosotros queremos contar esta semana con la presencia el día viernes de el profesor Douglas Delgado, quien es el presidente de la asociación, para que conversemos un poco sobre el baloncesto pasado, presente y futuro, el baloncesto en el estado Monagas. Amigas y amigos, de esta manera les comentamos que hemos llegado al final de nuestro programa con sentido deportivo por el día de hoy, esperando que haya sido de completo agrado. recordándoles que estuvimos bajo la dirección general de Leonardo Zurita, la producción general de María Victoria Méndez, productor nacional independiente 33.326, también en la coordinación general Luis Brito, en los controles el Junior Pérez, en la locución este servidor y amigo Luis Lucho Rodríguez, certificado 7.928 del Ministerio de Comunicaciones y productor nacional independiente 36.643 del Ministerio del Poder Popular para la Comunicación e Información. 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Amigas y amigos, de esta manera les comentamos y nos despedimos por la mañana de hoy, esperando que haya sido de su completo agrado, invitándoles cordialmente para mañana, Dios mediante, cuando estaremos de nuevo con su programa deportivo de la mañana, con sentido deportivo. Muy buenos días para todos.

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0: 10:04. 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
6: 11. Y 5 minutos. 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
0: 12 y un minuto. 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

0: Muy buenas tardes, amigos y amigos. Bienvenidos a un nuevo programa de Punto de Informe por nosotros, Radio 101.3 FM, porque escuchar lo que eres. ¿Qué te pasa, Nacho?
1: Se quedé pegado. Yo me quedé sin wifi.
0: En la dirección de la estación,
1: Leonardo Zurita.
0: En la producción general,
1: María Victoria Méndez.
0: Coordinación general,
1: Luis Brito. Y en los controles,
0: el Junior Pérez.
1: En la asistencia de producción de este espacio,
0: Anthony Benítez.
1: ¿Y quiénes hablan para ustedes?
0: Luis Bustamante, Colegio Nacional de Periodistas, 24.288, hoy de blanco impoluto.
1: Y sí, señor, con alma blanca. Alma no creo.
0: Preséntate, Nacho.
1: Y el negrito del sabor, José Ignacio Villarango. Colegio Nacional de Periodistas, 27.338.
0: Y hoy es el lunes 14, mañana es día de Nuestra Señora.
1: Quincena.
0: Así es.
2: Oye,
1: los
2: qué chévere.
1: Cobran.
0: Y los que no, cobran es día de Nuestro Señor.
1: Págame.
0: El bono de.
1: Y págame.
0: Bueno, les digo que paguen hoy porque el dólar los va a sorprender mañana.
1: ¿Y cuánto va a estar? Que esa es la noticia que yo más espero en el día.
0: Mañana les diré. Pero sobrepasa los 8.40.
1: No puede ser.
0: Pues sí. Y bueno, vamos a dar inicio a la lectura de las informaciones que se encuentran en la portada de Punto de Informe el día de hoy. Y dice, realizan una inspección técnica en el Guri para evaluar el sistema eléctrico nacional. Representantes del Estado Mayor de Obras Públicas y el Servicio de Obras Públicas y Servicios y el Ministro para la Energía Eléctrica, Reinaldo Alcalá, y especialistas de Corpo Elec realizaron una inspección técnica en las instalaciones de la Central Hidroeléctrica del Guri en el Estado Bolívar. Durante la jornada de evaluación, las autoridades evaluaron el funcionamiento de las unidades generadoras y analizaron las maniobras operativas destinadas a incorporar nuevos megavatios al sistema eléctrico nacional.
1: Así es, Luis Bustamante. Y en otras informaciones también tenemos a Punto de Informe, que nos trae también otras informaciones en materia escolar, y es que hoy vuelven nuestros niños, niñas y adolescentes, o volvieron a las instituciones educativas. El regreso a clase estuvo pautado para el día de hoy y para el inicio del año escolar 2026-2025, fecha en la que comenzaron las actividades académicas en todos los sistemas educativos, llámese primaria, secundaria, bachilleres, el ámbito de bachilleres y la educación para adultos. También vuelve el bachillerato productivo y el bachillerato de misión. Rivas también se incorporan a el nuevo año escolar 2026-2027. Este es el calendario publicado por el Ministerio del Poder Popular para la Educación. En el caso de algunos colegios privados, el inicio de actividades está pautado para el próximo 21 de septiembre.
0: Bien, continuamos con más informaciones de la portada de Punto de Informe, porque más de 83

0: 10 y el SESMA USB, en Venezuela se diagnostican 83.562 nuevos casos y se registran 33.280 fallecimientos por enfermedades oncológicas cada año. El doctor Juan Saavedra, gerente de comunicación y relaciones institucionales del SAP, advirtió que una constante preocupante en la población es el alto porcentaje de diagnósticos en fase avanzada. Así que hay que tomar conciencia sobre la prevención del cáncer también, tanto en hombres como en mujeres, porque el cáncer de mama también es cosa de hombre. Así que mucho cuidado, hágase el autoexamen, hágase sus estudios a tiempo y bueno, nada, para que después no estén con situaciones que lamentar.
1: Así es, Luis, y es importante que no solamente el cáncer de mama, sino también otro tipo de cáncer como los hombres, el cáncer de pulmón, el cáncer de próstata, y que son incidentes en todo el territorio nacional y es una de las primeras causas de muerte de los hombres. Entonces es importante que usted acuda al médico en la edad correspondiente. Y Luis, en materia de sucesos,
0: ¿a que no sabes quién soy yo?
1: Bueno, la detuvieron por agresiones, causar destrozos en un local comercial en Maracaibo. Y esto es parte de las informaciones que tiene Punto de Informe, porque en días pasados fue detenida la tapa del frasco y ahora detuvieron a quién soy yo. Tú no sabes quién soy yo. Y con amenazas hacia otra fémina en un local comercial en la ciudad de Maracaibo, en el estado Zulia, quedó entredicho allí este accionar de estas dos mujeres, porque bueno, cabe acotar que fueron dos mujeres y fueron puestas a la orden del Ministerio Público, porque bueno, una hizo mención a que era íntima de un representante del gobierno nacional, que este el mismo miércoles cuando fue detenida la tapa del frasco, dijo que no la conocía, que no sabía quién era, y mucha gente dijo ciertas cosas, pero bueno, que yo me tomé foto con una persona siendo una figura pública no quiere decir que yo la conozca y que yo sea amigo de esa persona. Entonces, muchas veces uno tiene que también pensar bien lo que va a decir y las amenazas que va a lanzar, porque uno no sabe quién.
0: Respirar tres veces antes de soltar cualquier veneno por esa boca.
1: Así es, porque bueno, todavía el funcionario le dice a cada sábado le llega, a cada cochino le llega su sábado, perdón. Y le llegó su miércoles, no el sábado, pero sí el miércoles fue detenida esta persona en el estado Carabobo y el sábado fue detenida esta mujer en el estado Zulia, específicamente en la ciudad de en el municipio de Maracaibo, en el estado Zulia. Fue detenida por, no solamente por decir tú no sabes quién soy yo, sino
0: por las amenazas
1: que le dijo a la otra
0: fémina. Y el destrozo
1: que causó en la tienda, como sí, como ida de este plano terrenal. 12 y 16 minutos del mediodía. Vamos a escuchar esas músicas que nos pone Junior Pérez. Y ya regresamos con más de su programa Punto de Informe. Hey.

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1: Continuamos con más información, 12:21 minutos de la del mediodía, perdón. Continuamos leyendo para ustedes los principales titulares y también saludamos a los que nos sintonizan a través de www.nosotrosradio.fm.com en cualquier parte de Venezuela y el mundo.
2: Nos están saludando desde Brasil, nos dice Santo, el cumpleañero es nieto de Luis Avilés. Ah.

0: Y también, bueno, saludamos a mi tía Clarixa Velázquez, que nos está escuchando en TikTok a través de @.informe en Trinidad y Tobago.
1: Y también en República Dominicana nos están escuchando.
0: Así es.
1: Saludos, Patricia.
0: Y también a tu gente de
1: Río Salado. Un gran abrazo y un inmenso beso a mi gente de Río Salado.
0: Así es. Bueno, continuamos con más información que nos trae la portada de Punto de Informe, que usted puede ampliar en www.deinforme.com para que tenga mayor información. Maturín fortalece sus redes de apoyo y prevención del suicidio, esto a través del Consejo de Protección del Niño, Niña y Adolescente de la Alcaldía del Municipio Maturín.
1: También hasta 3 casos diarios de maltrato animal se visualizan en las redes sociales. Los proteccionistas del Estado Monagas y de Venezuela también piden que se apliquen sanciones más severas a quienes cometan este tipo de hechos criminales. También se viralizó otro caso en el Estado Bolívar de un pobre perrito que lo llevaban amarrado, un motorizado.
0: Por el cuello.
1: Por el cuello, o sea... Hay que, de verdad, la maldad a veces no tiene nombre y no tiene límite.
0: Así es, Luis.
1: Pero este tipo de hechos debe ser, cuando se establezca una sanción bien severa, es que en verdad se van a acabar estos casos de maltrato animal.
0: Así es. Y bueno, y esto forma parte también de las denuncias que la gente debe hacer a las autoridades en materia de... penales, ¿no? También del Cuerpo de Investigaciones Científicas Penales y Criminalísticas, que tiene una oficina para atender este tipo de situaciones, la Fiscalía también del Ministerio Público y también las distintas cuerpos de seguridad donde usted puede ir a colocar esta denuncia por maltrato animal a nuestros perros, a nuestros gatos, que usted pueda ver por allí, que alguna persona, bueno, usted saca su teléfono y graba y puede allí poner la denuncia de forma anónima ante los organismos de seguridad.
1: Eso nos decía la diputada de... Carliani Arrieche, que estuvo de visita durante el aniversario de el cuarto aniversario de Animalandia en la red, que hicieron una jornada bien interesante también.
0: Así es, para también proteger a nuestros gatos, a nuestros perros con vacunación antirrábica y también con desparasitación para caninos y felinos del sector Las Brisas del Orinoco, pero también esperan desde Animalandia que estas actividades puedan llevarse a otros municipios del estado Monagas. Son parte de las informaciones que trae Punto de Informe y nos vamos con sucesos, porque golpe al narcotráfico. Incautan 121,5 kilos de marihuana transportados en 2 vehículos en el estado Lara. En otras informaciones, también identificado hombre que cayó de un vehículo en marcha en la avenida Bellavista en Maturín el día de ayer.
1: Igualmente se registró un caso en Bolívar, una silla voladora, ¿no?
0: Correcto.
1: De estos carrusel que van en las ciudades, en los pueblos, en Anaco, en el Callao.
0: En el Callao.
1: Se desprendió y varias personas resultaron heridas. Siete personas resultaron heridas.
0: Sí, bueno, uno también tiene que tener mucho cuidado, por eso es que esos parques así a mí no me gusta.
1: Lo que fue un momento de diversión
0: terminó un momento de susto.
1: Mira, y esta mañana también jubilados de PDVSA se presentaron a las afueras de la empresa para exigir la restitución de muchos de los beneficios que tienen. Ellos aseguran que uno de los más importantes es los de la salud, relacionados con la salud, porque la mayoría son personas de la tercera edad y actualmente no tienen cómo costearse los medicamentos, y que les cancelen el fondo de pensiones.
0: Así es, Luis, son informaciones también que se generen, y con el tema del regreso a clases, como conversábamos antes de iniciar el programa, el tema de la llegada a las instituciones educativas se vio con poca afluencia de estudiantes en las distintas los distintos centros de educación del estado de Monagas. El gobernador, en horas de la mañana, mencionaba que 205 mil estudiantes de primaria, bachillerato o educación básica y educación para adultos, que compone todo el subsistema escolar, se iban a ir incorporando progresivamente a nuevo año escolar 2026-2027. También mencionaba que 972 instituciones educativas ya tenían las puertas abiertas para con sus profesores, directivos, administrativos y el personal obrero, que mandamos un saludo, que hacen un trabajo titánico en todas las instituciones educativas para recibir a nuestros niños, niñas y adolescentes. 12 y 27 minutos. Señor operador del día de hoy, el Junior Pérez, ¿quién nos tiene para escuchar? Y ya al corte de este tema musical volvemos con nuestro repaso informativo con nuestros periodistas.
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1: 12:32 del mediodía, continuamos con más información. Hoy vamos a dar nuestro repaso informativo, como siempre, con información de nuestros corresponsales, como la de Anthony Benítez, quien nos trae información cómo vio el movimiento del inicio de clases de este año 2026 o 2027 en los principales instituciones educativas del centro de la ciudad. Anthony Benítez, un saludo, te escuchamos.
2: Gracias a Luis y Nacho por el contacto. Bueno, nosotros hemos realizado un recorrido por los diferentes centros educativos de acá del centro de la ciudad de Maturín. Sin embargo, hemos visto poca afluencia de estudiantes en algunas instituciones, mientras que otras aún permanecen en el proceso de inscripción. Por aquí me consiguió el señor César Campos, quien va a dar algunas declaraciones sobre cuándo espera que su hijo se incorpore a la escuela.
3: Bueno, hoy en el inicio de clase hemos visto poca afluencia de estudiantes. Yo agarré el día de hoy precisamente para terminar de comprarle los útiles a mis hijos y probablemente ellos se van a reincorporar a clase mañana o el miércoles.
2: Estas fueron algunas de las apreciaciones que pudimos recoger el equipo de Punto de Informe por el centro de la ciudad y devolvemos el contacto al equipo de Nosotros Radio.
4: Bien, muchísimas gracias, Anthony Benítez. Y ahora vamos con otro contacto, Nacho.
1: Sí, nos vamos hasta el estado Yaracuy con José Gregorio Jiménez, que también nos tiene información sobre el inicio de clases en esta entidad de nuestro país.
5: Saludos, Luis y Nacho, y toda la audiencia que sintoniza esta hora. Nosotros, Radio 101.3 FM en el estado Monagas. Yerlanis María Mendoza Moreno, de 41 años, falleció este domingo en el hospital Dr. Placio Daniel Rodríguez Rivero de San Felipe, tras pasar 3 días internada por la ingesta de un herbicida. El trágico hecho ocurrió en Nirgua el pasado viernes 11 de septiembre, mientras sus familiares aseguran desconocer los motivos que la llevaron a tomar esta decisión, ya que siempre se mostraba tranquila cumpliendo con sus labores. Tras el suceso, la víctima fue llevada inicialmente a la emergencia del hospital Padre Oliveros de Nirgua y posteriormente referida al centro de salud en San Felipe. Actualmente, las autoridades del CICPC de la delegación municipal Nirgua iniciaron las averiguaciones correspondientes, mientras que su cuerpo fue ingresado al Senamec Yaracuy para confirmación forense de la causa de la muerte. Esta es la información que manejamos hasta el momento. De inmediato devuelvo el contacto allá a los estudios en el estado Monagas.
4: Muchísimas gracias, José Gregorio, desde el estado Yaracuy. Lamentable la información de la persona que falleció por ingesta de un herbicida.
1: Sí, bueno, en Yaracuy están pasando cosas, digamos, sumamente difíciles. Y en Bolívar también, pero en Yaracuy también está la investigación del caso de un feminicidio que ocurrió en días pasados dentro de una tienda comercial en este estado. Luis, eso nosotros lo sacamos allí, que la familia estaba pidiendo justicia por el caso de esta joven yaracuyana, quien falleció presuntamente a manos de su pareja, pero este alegó, según lo que comentaba la familia, no acordarse de nada de lo ocurrido ese día, pero según las autoridades consiguieron el teléfono de la víctima en manos de su presunto agresor, que era su ex pareja. En el estado de Bolívar, como tú habías dicho, ya han pasado 3 sucesos importantes. Sí. Avioneta.
4: La lancha. Y la silla voladora.
1: La silla voladora. Tres cosas sumamente complicadas que han pasado en el estado de Bolívar. Y por aquí nos dice Yufra Martínez. Saludos, Yufra, de Río Salado para el mundo. Mi amiga querida Yufranci, con vecina de allá de Río Salado.
4: Y vamos a saludar también a Geraldine Ral, periodista que también estuvo acá en Monagas. Excelente periodista. Y sé guapo, gracias. Como siempre. Bueno, gracias, guapa.
1: Y con ese aura del día de hoy, con esa camisa blanca.
4: Blanco impoluto, bebé.
1: Arma blanca. Bueno, supuestamente. Y bueno, por aquí saludamos a todos los que también están conectados a través de Punto Informe en TikTok. Están conectados a través de Luis B. Bustamante 1 y Anthony Benítez también en TikTok, que por allí le están enviando regalos y está más emocionado que niño con juguete nuevo. 12:37 minutos de el mediodía. Vamos a escuchar un buen tema y ya regresamos con más de Punto de Informe a través de nosotros, Radio 101.3 FM, porque escuchas
4: lo que eres.

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1: 12:41 minutos del mediodía. Continuamos con más información en este su espacio informativo Punto de Informe, por Nosotros Radio 101.3 FM, porque escuchas lo que eres. Como siempre, DJ Junior Pérez poniéndonos siempre esa música que usted, que nosotros y usted escucha en su casa.
2: Junior Pérez.
1: Junior Pérez es la cosa. Junior Pérez. ¡Qué presión!
3: ¿En qué parte me perdí yo?
1: Saludo a Nesca León, que nos escucha desde el Llanito, en el estado Sucre, en el municipio Mariño, allá en el estado Sucre, muy cerca de allá de Guiria. Saludos también a Andri Martínez, que nos escucha en Caracas, de Río Salado.
3: Vamos a saludar también a Marrufo desde Canadá, que nos están enviando regalitos.
1: Así es, también saludamos a Carolay, que también dice Río Salado presente, Luis Tufu.
3: Claro, saludos a Río Salado.
1: A Carolina, mi amiga del alma Carolina, mi amiga Yufrancy, que también están conectados. Saludos a Victoria, nos dice por aquí. Saludos, Victoria. Gracias a todos ustedes por siempre estar conectados en este espacio informativo que lleva a ustedes información que usted puede ampliar en www.deinforme.com, que está ya el equipo de prensa, guiados y direccionados por Luis Bustamante, para que usted siempre se mantenga con la mejor información de primera mano. Usted puede buscarla allí en www.deinforme.com.
3: Y próximamente en www.deinforme.com también podrán hacer clic y conectarse con Nosotros Radio. Así. El enlace directo entre ustedes y nosotros. Así que, bueno, seguimos ya prácticamente en la recta final del programa, porque son las... ¿Qué hora es esa?
1: 12:43 del mediodía, las 4:44. Sí. Bueno, saludo también a Jessy Chacón, que nos está... Jessy Chacón, que nos está escuchando. Bueno, sí, me confundí porque, bueno, no estaba viendo el nombre aquí. Bueno. Que nos está escuchando también. Nuestro gracias, amigo Marrufo. El Niño, que está en Brasil, que también nos está escuchando. Y, bueno, gracias a ustedes por conectarse, como siempre, a nuestro... Gascón. Ay, Jessy Dios. Gascón. Me lo pusieron ahí en grande para que lo vea bien. El Niño sigue enviando por allí su información, sigue enviando sus regalos. Bueno, Luis Bustamante.
3: Bien, amigas y amigos, esto ha sido todo por el día de hoy, lamentablemente. ¿Qué quieres, Junior? Son las 4:45.
1: Hicimos un maratón.
3: Este reloj tiene la hora no sé de dónde. ¿Qué hora es allá, Marrufo? Mira, vamos en la dirección de la estación, Leonardo Zurita.
1: En la producción general, María Victoria Méndez.
3: En la coordinación general, Luis Brito.
1: En los controles,
3: el Junior Pérez.
1: Y quienes están en la asistencia de producción, Antonio Benítez,
3: que acaba de llegar de hacer el recorrido en la calle.
1: Así es. ¿Y quiénes habla por ustedes? Luis Bustamante.
3: Colegio Nacional de Periodistas 24.288 y José Ignacio Piñango.
1: Colegio Nacional de Periodistas 27.338.
3: Que tengan un maravilloso día mañana. Estén pendientes, conéctense, porque mañana vamos a estar con una vibra encantadora, con humor.
1: Con salud se paga.
3: Así que si usted está amargado, vea el programa mañana para que, y escúchelo, para que cambie esa amargura por un poquito de dulzura.
1: Así es. Hasta mañana.

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6: 12 y 59 minutos. 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
1: Definitivamente, no, muy interesante, ¿verdad? Me parece excelentísimo este tema y bueno, como usted lo dice, es bellísimo, es no más que una oportunidad para la vida, precisamente, porque no estamos concibiendo una vida nueva, no en el sentido biológico de la palabra, pero sí es una vida nueva, no solamente individual, sino también familiar, ¿no? Entonces, me conmueve incluso decirlo de esa manera. Así que bueno, vamos a ir a una pequeña pausa musical y ya volvemos con más del Oriental Te Informa.
0: Gracias.

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1: Y estamos de vuelta con esta edición del Oriental te informa, donde compartimos con la doctora María Fernanda Ramírez. Hemos estado hablando principalmente sobre el tema de la adopción, un tema que es sumamente interesante, ¿verdad? Bellísimo también. Hemos estado hablando aquí un rato fuera del aire precisamente sobre la profundidad de este tema, porque no se trata solamente de todos los apartados legales y de todos los procedimientos, sino también de esa parte que se refiere siempre a lo más humano, ¿no? A aquello, sí, que llevamos dentro. Porque creo que no hay nada más bello en esta vida que precisamente eso, concebir la vida. Y estábamos hablando, antes de terminar el otro corte, que en el sentido propio de la palabra a nivel biológico, la adopción no es concebir una vida, pero definitivamente es crear una nueva.
2: Sí.
1: Entonces me gustaría
2: totalmente
1: que ya en estos últimos minutos del programa nos pusiéramos un poquito más reflexivos, ¿no? Y compartiéramos precisamente ese pensamiento, ¿no? De que para usted, ¿cuál es la profundidad y la parte bella que tiene este proceso de adopción?
2: Mira, nosotros hemos buscado siempre y vamos a seguir siendo fieles a ese criterio humano, que por alguna circunstancia seguimos teniendo niños en situación de abandono. Seguimos encontrando niñas y adolescentes dejados o vulnerados por sus propios entornos familiares que no son nada seguros y que definitivamente ellos merecen una nueva oportunidad, así como tú lo dices. Y si bien es cierto, la esencia de la vida es concebir, no quiere decir que la adopción no te permita transformar. Y transformar no solamente un presente, transformar un futuro y dejar algo atrás que no era lo que yo tal vez quería para mí. Y vamos a hablar, no es que, pero doctora, un niño podrá querer algo para él. Claro, los niños quieren ser felices. Los niños quieren que los amen, que los quieran, que los sinvergüenciemos. Bueno, tal vez, vamos a incorporarlo. Pero eso no quiere decir que después de haber tenido una vida tan difícil a tan corta edad, tu vida no pueda cambiar, o tu vida no pueda ser mejor. O como hemos podido evaluar a niños que después que entran en un entorno que los ama y que los quieren, han podido construir nuevos recuerdos. Cosas que dicen, yo nací aquí, y te lo dicen con una propiedad de que yo nací de mi mamá. Y uno se queda como que, bueno, si tú lo sientes así, no hay nada que lo impida o que lo transforme, si tú lo sientes. Entonces, un niño, sí, definitivamente, dentro de un proceso de adopción, sí se puede cambiar, sí transforma su pensamiento, el escenario de su vida para el futuro, ¿sabes? Y eso es lo que nos toca a nosotros como adultos, porque es muy lamentable que tengamos parejas, mujeres, que nosotras que venimos a este mundo fue a concebir, a dar vida, no podamos hacerlo de manera natural. Y valga mi solidaridad con todas y cada una de las que no han podido hasta este momento. Pero eso no quiere decir que tú no lo puedas exteriorizar con una adopción. Hay un niño que merece vivir en una familia. Y hay mujeres que son deseosas de poder dar todo ese amor y ese cariño que necesiten. Entonces, ¿sabes por qué no hacerlo? No es un proceso difícil. Nosotros estamos diseñando algún mecanismo comunicacional para, como mitos y realidades, o sea, claro, es un mito. No, la adopción es perpetua. O sea, tú tienes 30 años y no lo vas a lograr nunca. No, eso es un mito. Porque vamos a partir de qué has hecho tú para lograr esa meta. Ah, no, yo nunca más fui. Ah, bueno, por supuesto no vas a lograrla.
1: Claro.
2: ¿Sabes? Sí. Esa clase de cosas. A mí me gustaría de verdad poder encontrar personas que, ¿por qué se desencantaron del proceso? Vamos a ver de qué manera los podemos volver a enamorar, ¿sabes? Y quitar esas ideas del pasado que no son apropiadas, porque eso no le beneficia al sistema de protección.
1: No, por supuesto, ¿no? Me parece excelentísimo todo lo que hemos mencionado, ¿no? A lo largo del programa, y que definitivamente el proceso de adopción es una oportunidad que se le ofrece. Sí. Yo quería hablar también sobre esa parte que usted mencionó, ¿no? Las personas que están en la imposibilidad de tener, ajá, hijos, para ellos, ajá, es una oportunidad, que digo, magnífica. El hecho, sí, de, a pesar de esa condición biológica, médica, que les impide tener hijos, puedan concebir una familia igual.
2: Claro.
1: Entonces, vemos que es una herramienta que espero yo que exista algún día en todos los rincones del mundo, porque sabemos que hay países donde lamentablemente no cuentan con las herramientas jurídicas para conseguirlo. Pero aquí en Venezuela las tenemos, y aquí en Maturín las tenemos.
2: Sí, aquí entonces, en el estado Monagas existen.
1: Entonces, yo quería que en este programa rompiéramos un poco también esa creencia, ¿no?, de que no había o que no se podía, y me parece excelente que usted nos hable sobre que no es un proceso difícil, es un proceso que simplemente busca dignificar y proteger a ambas partes. Porque
2: correcto.
1: Simplemente buscar lo mejor para todos.
2: Ganar, ganar.
1: Aquí no hay pérdida. O sea, si se llegó a concretar el proceso fue porque todos salieron ganando.
2: Porque todos salieron ganando, indudablemente. Ese es el espíritu de trabajo de nosotros.
1: Excelente.
2: ¿Por qué? Porque no es beneficioso para el Estado como organismo, como institución, tener niños que no puedan acceder a una familia. No, eso no es beneficioso, ni para nosotros ni para ellos. Los niños deben estar en su hogar, con su familia. De hecho, todos y cada uno tienen una familia. Lo que pasa es que no todos, viviendo dentro de ese seno familiar, sus derechos son respetados o son garantizados. Eso es lo que ocurre. Excelente. Y vamos a hablar de que son miles los escenarios, pues.
1: Son muchísimos, sí.
2: Sí, cómo no.
1: Pero bueno, ya nos estamos acercando a los últimos minutos del programa y me gustaría despedirnos con un último mensaje desde el corazón, así que esa parte que nos hace tan humanos siempre para toda la audiencia de Vital 101.5 FM.
2: Bueno, nosotros queremos ser muy responsables, hacer un llamado a la opinión pública, a todos los ciudadanos, a las familias monaguenses, que vayan a nuestras oficinas, los vamos a estar esperando. Hay niños que merecen vivir con ellos dentro de sus senos familiares, que hoy por hoy, por la circunstancia que sea, no van a poder desenvolverse en ese entorno y que necesitan y merecen una oportunidad, ¿sabes? Así como dicen por allí que todo el mundo necesita una segunda oportunidad, bueno, yo creo que los niños que han podido ser separados de su núcleo mediante una medida de protección y que no pudo ser la reunificación o el reingreso a la misma, ellos tienen el derecho de ir a otra familia que los ame y que los quiera. Y que definitivamente ese es el sentir de nosotros como seres humanos. Debería de formar parte individual. Y saquémonos esas etiquetas de que no, porque es que soy sola, o no, porque tengo hijos biológicos, no voy a poder ser adoptante. Negativo. O sea, usted puede tener hijos biológicos y ser una familia idónea para ir a un proceso de adopción. Como pudiese no tener hijos biológicos y ser una familia adoptante totalmente idónea. O sea, eso ya tenemos que sacarnos esas ideas de nuestro proceso y hacerlo cada vez más humano. Ellos lo merecen. De verdad que sí.
1: Bueno, maravilloso, definitivamente. Y bueno, ya estaremos en una futura oportunidad repitiendo este tema.
2: Gracias.
1: Nuevamente para profundizarlo todavía más, ¿no? Y seguir
2: claro
1: tratando
2: sí.
1: de luchar contra ese estigma, contra esos sesgos que se han creado alrededor
2: sí,
1: del tema de la adopción.
2: Sí, lo creo.
1: Entonces, bueno, por eso, por acompañarnos hoy, comenzar, al menos aquí en Vital 101.5, con ese proceso de profundización y de formación con respecto al tema de la adopción. Muchísimas gracias por acompañarnos.
2: A ustedes por siempre invitarnos.
1: Así, y bueno, la vamos a seguir invitando.
2: Gracias.
1: También muchísimas gracias a todos ustedes como audiencia por estar siempre en sintonía de Vital 101.5 FM. 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Sin más nada que acotar, se despide Reynel Rojas, y esto fue El Oriental Te Informa.
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1: Muy buenas tardes, bienvenido y bienvenida al espacio radial ¿Dónde brillas? ¿Cuál es ese espacio? Pues Antares, letras versadas, líneas de amor, dulzura, ideas creativas que te hacen renacer y poetizar. Antares cuenta con el mejor equipo estelar. El director general de la estación, Jesús Tillero, en los controles, Mauricio Rodríguez. En la producción y moderación, la dupla estelar del Valle Muñoz, PNI 33506, y quien te habla, Yelixa García, PNI 22477. Estamos por Vital 101.5 y Vanguardia Mix 97.5 FM. Nos puedes escuchar en cualquier parte del mundo que te encuentres. Puedes compartir esta dirección del streaming a tus amigos, familiares que están fuera del país para que nos escuchen, nos sigan a través del streaming diarioeloriental.com. También nos puedes seguir a través del Instagram, que está allí instalado, está abierto para que te conectes por @vital101.5. Cuando se trata de promocionar tu producto, emprendimiento o servicio, te invitamos a que puedas publicitarlo acá con nosotras en Antares. 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Hoy tenemos un contenido bastante interesante, como siempre, en Constelaciones, la poeta Ida Granco y un poema hermoso. También en Brillo Estelar, el poema hecho canción, Beso. Qué lindo es, no te lo pierdas. Y en el mapa estelar, como siempre, Atrévete a poetizar, versos que renacen, arte natural, de la ansiedad a la radio. Versos en ruta, lleva tus versos al altar, talleres que estamos promocionando acá en Antares, que es nuestra agenda más variada, la agenda cultural. Y a esta hora, cuando son las 4 y 9 de la tarde, Antares comienza así.

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1: 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Y aquí en Constelaciones, hoy presentamos a Ida Granco, quien fue una poeta, ensayista, dramaturga, cuentista y periodista nacida en Puerto Cabello, acá en Venezuela, en el año de 1924. Autodidacta, estudió solo un año en el colegio durante los tiempos del general Juan Vicente Gómez. En 1939 se traslada a Caracas. A sus 19 años es la primera reportera de periodismo policial en el Nacional, medio en el que hace carrera como periodista durante 50 años. En 1948, enviada por el presidente Rómulo Gallegos, realiza labores diplomáticas como encargada cultural en la Unión Soviética. A sus 40 años de edad, después de terminar con esa encomienda allá en la Unión Soviética y también de terminar la escolaridad, egresada como licenciada en filosofía de la Universidad Central de Venezuela, casa de estudios a la que volverá después para enseñar la cátedra de poesía y también de poetas de la Escuela de Letras. Murió en la ciudad de Caracas el 2 de mayo de 1994, a los 70 años de edad. Algunas de sus obras más destacadas son Umbral, que la escribió en 1942, Contra el desnudo corazón del cielo en 1944, entre otras. Y acá vamos a escuchar a continuación un poema muy hermoso de la autoría de Greca, quien es la poeta de hoy en Antares y Constelaciones. Ya vamos a escuchar el audio donde vemos que su poesía siempre está llena de unos versos tan hermosos como el que está acá presente.

0: alerta y ávida. Esto he de ser. El llanto mientras viva. Un erguido sollozo me levanta, me hace andar en las cumbres, me encamina hacia la azul montaña. Y allí está la sonrisa, como una flor salvaje que me aguarda. Veré la blanca flor y será mía, mía, y tendré llorando que arrancarla del fondo de mi ser, pequeña y tibia, de lo alto de la cumbre, pura y blanca, mía. Y el llanto surca mis mejillas para que yo merezca su fragancia.
1: Ahí escuchamos pues a Ida Graco. Esa poesía está evocando a esas lágrimas que una pequeña niña, como le pasó, le sucedió a ella, que apenas tenía 3 años de edad y quedó huérfana de madre. Esto la llevó a ella a escribir melancólicamente. Tiene poemas que evocan a ese amor de madre, a ese amor que ella tuvo ausente. Cuenta una anécdota que siempre que ella conocía a alguna amiguita, cuando la llevaban al parque allá en Caracas, ella le preguntaba, como cualquier niña curiosa, a esa amiguita, a ese amigo que encontraba allí en el parque para jugar, le preguntaba, ¿tienes mamá? Si la niña o el niño le contestaba, sí tengo, pues ella estaba tranquila. Pero si le decían que no tenían mamá, ella salía corriendo porque sentía que entonces iba a tener como mayor peso su dolor, porque iba a estar allí recordando siempre que le hacía mucha falta su mamá. Y por eso escribió, entre tantos poemas, este en especial, donde las lágrimas se juntan o el llanto se junta, sus mejillas, sus ojitos llorosos. Estas letras tan hermosas dedicadas a esa ausencia de una madre. Así que vemos la sensibilidad de Ida en esas líneas tan preciosas. Y bueno, estamos compartiendo acá constelaciones, conociendo un poco más sobre tantos poetas venezolanos, algunos ya fallecidos, otros vivos, otros que están contemporáneos y que muchas veces nos acompañan acá, sea con un audio o acá en una entrevista presencial en Antares. Estamos en Vital 101.5 y también por Vanguardia Mix 97.5 FM. 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

Píntame poesía posando en tu verde jardín, rodeando toda mi vida de claveles y jazmín, perfumado alrededores, donde un mundo sin igual, lleno de colores, brinde paz a cualquier mortal. Píntame poesía con pinceles biselados, delineando la alegría en los niños respetados, con la técnica aguada, diluyendo el dolor ajeno de personas enlutadas por la desolación en pleno. Píntame poesía en mi verde jardín, donde las cuatro estaciones siempre sean de color pastel. Estamos escuchando Jardín de Iber, Jardín de Invierno, en la voz de Karen Aum.

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1: Seguimos en constelaciones y tenemos allí pegadita el Instagram entre versos, ¿cómo dice Mauricio? Sí, me olvidó. Entre amigos y versos, esa es nuestra amiga del Valle Muñoz, la dupla estelar que está allí pegadita del equipo apoyando en la distancia. Así nos apoyamos acá en Antares. 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Y como estamos entre versos, canciones y la mejor agenda cultural, continuamos con la mejor música que nos tiene allí preparada Mauricio Rodríguez para deleitar tus oídos y tu corazón.

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1: Sí, continuamos acá en Antares por Vital 101.5 FM y tenemos en línea a Pedro Lozada Cir, el ingeniero poeta de Barquisimeto, quien nos va a brindar un saludo.
2: Bueno, un abrazo a toda la gente que oye este programa, esta emisora tan prestigiosa, este programa Antares,
3: que conduce y dirige mi querida amiga Yelixa García, de la Sociedad de Poetas Andrés Luis Blanco y miembro de ASOPEI, y también soy un miembro destacado. Hoy, en la celebración de nuestros 474 años de Barquisimeto, que estamos celebrando, pues un abrazo para ustedes allá en todo el oriente donde llega la onda hercianas, y saludo para esa invitada especial, a todos los que te acompañan en este maravilloso programa.
1: Ok, muchas gracias. Eso fue un saludo en vivo de nuestro amigo Pedro Lozada Cira, quien se encuentra en Barquisimeto. Él pertenece a la Ruta Latinoamericana de Lara, la Ruta Latinoamericana La Victoria. Y no se escuchó al principio, también saludó a la dupla estelar del Valle Muñoz. Él cree que tenemos de invitada a Ida. Bueno, esta invitada ya la hablamos de ella, pero bueno, él está feliz de saludarnos. Y bueno, vamos a hablar de nuestra canción de hoy, nuestro poema. Un poema que se hizo canción, muy hermoso, algo muy bello, y que tiene que ver con algo que al parecer pareciera algo muy simple, pero el autor le da un toque de belleza, un toque grande. Se trata de la canción o el poema hecho canción Beso, así es el título, Beso, que fue compuesto, este tema, por José Ann Love. Es el nombre artístico de José Antonio Lozano Gendreau. Él es un cantante, compositor mexicano, nacido el 23 de abril de 1990. Se autodenomina un terrícola enamorado de la vida. Bueno, si él es terrícola, yo también, ¿verdad? Todos somos terrícolas y enamorados de la vida. Él comenzó su camino en la música compartiendo versiones acústicas en la internet. Mezcla ritmos tropicales de México y toques electrónicos. Por eso dice que su ritmo que él plantea en sus canciones es algo así pachangoso, pop pachangoso. Y en sus canciones suele destacar ese sonido alegre del ukelele, y las letras son bastante optimistas. Es por eso que en el 2016 lanzó su primer EP. EP es un extended play o una reproducción titulada o reproducción extendida. Y el título que le dio a este EP es Háblate o Háblame de Mí, el cual tuvo una excelente recepción por el público. Y hoy vas a escuchar, tú que estás allí pegadito al equipo, vas a escuchar esta hermosa canción, Beso, de su autoría, donde plantea que ese beso, que puede ser algo tan simple, deja de ser eso cuando es capaz de transformarlo todo. Así que, como dice esta canción hermosa, este poema hecho canción, bésame, junta tus labios con los míos otra vez, que quiero amarte y decirte que, qué sé yo, pero te quiero decir algo, algo que no encuentro las palabras, que para enamorarte, como lo hice ayer, hay que empezar por acercarse. Porque el beso es un fragmento del universo, es un ritual frente a lo adverso, es un capricho natural. El beso es el lenguaje tan diverso, camino sin regreso, beso, elixir inmortal.

Bueno, y ya hemos llegado al momento ¿de qué? De nuestra tercera estación o sección, que es el mapa estelar. Y como lo mencionó nuestro amigo Pedro José Cira, Pejo Losi, el poeta de allá de Barquisimeto, nos envía acá un escrito y es un tanto larguito, pero compromiso. Voy a leer algunos fragmentos. Barquisimeto, corazón energético de Venezuela. Barquisimeto es uno de los nudos vitales de la nacionalidad venezolana. Esto lo dijo Arturo Uslar Pietri. A mi urbe crepuscular, Barquisimeto, a 474 años de su fundación, dedico. Pejo Losi. Desde los tiempos de las antenas y Pericles, ciudad cuna del arte y la ciencia occidentales, a más de dos milenios de aquella helade, Barquisimeto retoma para sí aquel espíritu impregnado. Estamos al aire y me están haciendo una llamada. Bueno, aquí se vale todo. Seguimos con la lectura. Quien me esté llamando, estoy al aire. No puedo contestar las llamadas y me interfieren acá en la lectura. Entonces quedamos en esta lectura tan bonita que se le está dedicando a Barquisimeto. Barquisimeto, la permanencia de los valores y que del afianzamiento de los mismos dependerá su elevación o su caída definitiva. Barquisimeto, encrucijada de caminos, baluarte de Bohemia, entre sus gentes, ciudad universitaria y de la cultura. Así que estas son fracciones, estoy pasando acá. Ciudad cumpleañera de 474 años, que camina con la mirada altiva hacia un futuro promisor, gracias al empeño de sus hijos laboriosos. Una vez más, que nuestra nueva Segovia de Barquisimeto, como la bautizara su fundador Juan de Villegas, es y continuará siendo para orgullo de nosotros el corazón energético de Venezuela. Tao, Pedro José Losada Cira, Pejo Losi, Barquisimeto, Lara, Venezuela, América del Sur, septiembre 14 de 2026. Bueno, ya complacimos a nuestro amigo poeta y continuamos acá anunciando en nuestra agenda cultural. 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Y nos despedimos en la dirección general, el señor Jesús Tillero, en los controles Mauricio Rodríguez. 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Y quien te habló, tu amiga Yelixa García, la dupla estelar. Chao, chao.

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1: Hola, hola Maturín, feliz tarde, feliz inicio de semana. Estamos muy contentos que nos permitas acompañarte en tu regreso a casa por este tu programa Urban Food. Estamos acá en este inicio de semana, lunes 14 de septiembre, por la señal de Vital 101.5 FM. Te saluda Miriánis Rivas acompañando tu regreso a casa, arrancando la semana con excelente vibra y listos para hablar de negocios, creatividad y esas alianzas que me encantan, que mueven la economía local. Hoy en nuestro segmento de emprendimiento y gestión vamos a abordar una de las estrategias de marketing más inteligentes y rentables de la gastronomía moderna, y es el co-branding o las colaboraciones entre marcas. Este es un temazo que me fascina porque unidos llegamos más lejos y tenemos oportunidades de alcanzar las metas de manera oportuna en el tiempo. Entonces acá pues en Urban Food vamos a impulsar este tema en la tarde de hoy. Si tú estás allí, tienes un negocio, un emprendimiento, un establecimiento gastronómico, pues este es el segmento favorito. Y para ti también, que te encanta comer de manera deliciosa y también deseas apoyar lo nuestro, acá en Urban Food vamos a impulsar las marcas y a conectar todo nuestro sistema, digamos, gastronómico, pues, para unidos lograr las metas que nos propongamos. Porque durante mucho tiempo se vio, digamos, a otros negocios del mismo sector como competidores directos. Pero esto ya cambió todo y ha cambiado el paradigma en este sentido, porque hoy la realidad nos demuestra que la unión hace la fuerza. Ver una marca de hamburguesas unirse, digamos, con un productor local de quesos artesanales, o puede ser también una cafetería colaborando con una firma de repostería para lanzar un producto exclusivo de edición limitada, genera un impacto mediático y comercial súper, súper poderoso. Y aquí en Urban Food, pues en esta tarde del día lunes, vamos a abordar este tema que me encanta, porque esto del co-branding, si bien es cierto, pues es un impulso maravilloso que podemos darle al sector gastronómico. Así que no te sientas limitado, limitada por hacer una colaboración con otras personas, por tener otro, digamos, de tu mismo sector, sino que dentro de todo el mundo empresarial, pues hay para todos, ¿ok? Así que en este inicio de semana vamos a acompañarnos con buena música, buena energía, un buen acompañamiento de manera maravillosa para que en este segmento pues puedas tú aprender las claves maravillosas de cómo puedes colaborar con otras marcas y también verte beneficiado en este sentido. Acá te voy a invitar desde ya te invito a seguirme en mis redes sociales, @urbanfoodmonagas en Instagram, @urbanfoodmonagas en TikTok. Allí puedes escribirnos y comentarnos pues qué te parece todo esto de las estrategias entre marcas y colaboraciones entre marcas, porque si bien es cierto, pues el comensal y el cliente es quien, digamos, dice la última pauta en este sentido. Y si tú también tienes un establecimiento o un restaurante, pues te invito a que me comentes cómo te has sentido colaborando con otras marcas. Y si no lo has hecho, ¿qué pasa que todavía no lo has hecho? Y entonces acá vamos a conversar en este tema tan interesante en Urban Food. Pero antes de iniciar la tertulia de la tarde de hoy, te invito a que nos escuchemos a través de una buena pieza musical. Y nuestro operador Estrella está allí dispuesto para complacer en esta maravillosa tarde del día lunes. Bienvenidos nuevamente a este tu programa Urban Food. Escuchemos un temazo por la señal de Vital 101.5 FM.

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1: Acá en la señal de Vital 101.5 FM, en este tu programa Urban Food, estamos conversando en esta tarde sobre esas, digamos, sinergia de audiencia y transferencia de valor a través de la colaboración entre marcas, porque acá en este segmento de Cocinando Ideas vamos a ver ese análisis técnico, cómo tiene que ver una cosa con la otra, porque vamos a entrar en el co-branding gastronómico, y este no consiste simplemente en colocar dos logos en un empaque y listo. No, no, no. Esto va mucho más allá. Esto, digamos que puede tratarse o se trata del principio de transferencia de atributos y cruce de audiencias. Esto es la colaboración de marcas y el co-branding. Entonces, primero, ¿cómo se da esto? Te voy a ir explicando para que de una u otra manera puedas asociarlo a través de tu marca, y si tienes una marca o deseas crear una marca, pues incluso funciona a través de no solo en el sector gastronómico, ¿no?, sino de índole comercial también, porque esto de trabajar en equipo es una maravilla, y esto se puede lograr a través de, digamos, conversaciones con esos clientes, con esos proveedores que van a impulsar la marca en este sentido. Ahora bien, ¿cómo se realiza todo esto? Porque primero te comentaba que dos marcas con valores similares, es importante que las marcas conecten con los que son su propia esencia, ¿ok? Y primero, pues, puedan crear esa receta especial o ese evento especial con esas dos marcas que comparten y conectan con sus valores similares. Ahora sí, la primera que ocurre en este sentido de colaboración es el intercambio de clientes. Fíjate algo, te lo voy a colocar llamándole A y B a las dos marcas que están, digamos, asociadas en este sentido, ¿no? Y desde acá, esta perspectiva, puedes trabajarlo con las alianzas entre marcas. Ahora, primero, la marca A va a exponer su propuesta de base a la base de clientes, digamos, fieles de la marca B y viceversa. Y esto va a reducir el costo de adquisición de nuevos usuarios, ¿ok? Es decir, vas a optimizar el tema del costo de adquisición de nuevos usuarios a través del intercambio de clientes entre marcas. Por eso es que te comentaba al principio que cada una de las marcas debe tener, digamos, valores similares o principios similares para que estas dos unan sus esfuerzos y creen una receta o un evento especial. Entonces, la primera, pues, viene a ser el intercambio de clientes, como te digo. Entonces, una marca A expone su propuesta a la marca base de clientes fieles a la marca B, y entre la marca A y B, pues, van a ser digamos, el cruce de clientes o el intercambio de clientes, pues, y esto va a reducir el costo de adquisición de nuevos usuarios. Y esto es una maravilla, porque la A recomienda a la B a su vez recomienda a la A, y se hacen el intercambio de clientes. Recuerda que en este sentido no estamos colocando ninguna barrera entre las marcas A y B, como te estoy explicando, sino que sencillamente es un trabajo en conjunto, un trabajo en colaboración que se realiza para los intercambios en clientes de un evento especial o una receta que se vaya a realizar, ¿ok? Así que presta mucha atención, porque vamos ahora con el factor novedad. Y ese es el segundo factor que te voy a comentar acá en este sentido, pues. Al lanzar un producto disponible únicamente por 2 semanas o un fin de semana específico, pues tú vas a lograr activar la urgencia de compra en el consumidor. Y esto es porque tiene un tiempo determinado y una duración determinada en el tiempo. Entonces, a su vez, pues tú automáticamente vas a disparar las ventas, porque las personas van a desear adquirir ese bien, ese servicio, ese producto que están lanzando entre ambas marcas. Entonces, por ejemplo, te voy a decir, mira, la marca A, poniéndole un nombre, juntamente con la marca B, vamos a lanzar un producto disponible únicamente por 2 semanas o un fin de semana, ¿ok? Entonces, vas a activar la urgencia de tu cliente y vas a activar la urgencia de la compra, y en este sentido, pues, va a funcionar ese feeling entre las dos marcas para tener ese factor de novedad y que ambas puedan trabajar en colaboración. Cuéntame a través de mis redes sociales, @urbanfoodmonagas en Instagram, @urbanfoodmonagas en TikTok, ¿qué tal te parecen estas estrategias de colaboración? A mí me encantan porque realmente se puede hacer cosas maravillosas entre ambas marcas y no verlo a nivel competitivo desde la perspectiva negativa, sino al contrario, verlos desde el punto de vista positivo, optimista y de crecimiento, ¿vale? Entonces vamos a escuchar un buen temazo con nuestro operador y pues ya venimos con más de tu programa favorito de la tarde, de regreso a casa, Urban Food.

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1: Tu programa de regreso a casa. Ya seguimos acá en Urban Food. Estamos acompañándote en esta maravillosa tarde conversando pues de los temas de co-branding y cómo pueden hacer colaboraciones entre dos marcas, porque esto va mucho más allá de lo que es, mira, yo voy a colaborar con esta marca porque me encanta y porque quiero hacerle publicidad. No, no, esto va más allá en el sector gastronómico, lo elevamos hacia esas marcas que tienen valores, digamos, similares, valores que quieren entrar en mercado, y de repente el impulso de estas dos marcas va a permitirles entrar en ese mercado, ese nicho de exploración que ambas quieren realizar. Y fíjate algo, en el mercado actual, digamos que colaborar es la forma más rápida y creativa de competir, así como lo escuchas. En el mercado actual, colaborar es la forma más rápida y creativa de competir. Y esto me encanta porque esto del trabajo en equipo, pues, se hace de una manera bien chévere, bien maravillosa. E incluso, en el segmento anterior, pues, te compartí dos factores de cómo puedes trabajar con una marca de manera efectiva y que tenga los mismos valores que tú o valores similares a los tuyos, ¿sí? Para que puedan unirse con un productor de repente local de acá del estado Monagas, ya sea de quesos artesanales o una cafetería, colaborando con una firma de repostería y esto pueden lograrse un producto maravilloso, un producto exclusivo de edición limitada. Entonces esto sin duda alguna pues te va a generar un impacto inmediato también en lo que tiene que ver con la parte comercial. Y esto me encanta porque, fíjate algo, esa idea de que puedas tener tú, que eres repostera de repente, la alianza con una chica o con un chico que de la parte de café, pues pueden lanzar un producto de alto impacto, ¿no? Entonces es importante poner a trabajar la creatividad, vamos a poner a funcionar esas conexiones entre marcas, porque acá en Urban Food estamos conectando con marcas, estamos conectando ideas. En las semanas anteriores hemos tenido a emprendimientos y digamos que personas que se dedican a ciertos segmentos específicos de los que son dentro del sector gastronómico. Nos ha encantado tenerlos acá en el estudio. Si tú también deseas que participar con nosotros en los estudios de Urban Food, escríbenos a través de nuestras redes sociales, @urbanfoodmonagas en Instagram, @urbanfoodmonagas en TikTok, y síganos porque allí vamos a estar compartiendo contenido de valor con todos ustedes. Fíjate algo, para el día de mañana tenemos un invitado súper especial, una persona que se encarga de impulsar su marca, tiene más de 4 años trabajando con su marca y más de 5 años trabajando en el sector de las frutas y producción local de acá del estado Monaga. Pues todavía no te voy a decir de qué se trata, porque mañana martes nos vas a acompañar con este invitado acá en los estudios de Vital 101.5 FM y reportando tu sintonía allí donde estás. Fíjate, aquí vamos a adentrarnos en el tema de impulsar marcas y todo esto, pero primero vamos a escuchar un tema a través de la señal de Vital 101.5 y ya venimos con más de Urban Food.

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1: Ajá, me va a colar ese. ¿Qué será lo que me pasa? El hombre, güey. Llegó el moreno.